0: amigo ahí me dijo, Ivo, que ya estás viniendo. Bueno, todavía estamos acá sin luz, pero vamos a ver qué pasa. Y yo me chupaba un fierrito, que está fresco.
1: ¡Vamos!
0: Volvió la luz por un momento cuando... ¡Volvió la luz!
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0: ¡Qué horror! ¡Pobre muchacha! Esto no lo hubiera consentido nunca el viejo maestro. Era tan generoso que todo el mundo era bien recibido en su casa.
1: Y ahora el nuevo maestro solo recibe bandidos.

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0: alegro que estáis todos bien, y eso sí, como ha dicho así. Además me alegro que me escuches también, ¿sabes? Porque cuando me escuchas, porque tú te das bueno, yo también.
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